Tema título para o disco The Life of a Showgirl de Taylor Swift, esta par com Sabrina Carpenter. Ficamos a 13 minutos das 3 da tarde nos Açores.